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0: buenos días tengan todos mis amigues. Esto es La Voz con Mariel Fiori. Soy Mariel Fiori. Se nos va el mes de julio, amigues. Tenemos un super programa para ustedes. Es un día de negocios y medio ambiente. Vamos a tener anuncios y noticias locales. Más adelante vamos a conocer a Antonieta Cádiz, directora ejecutiva adjunta de Climate Power en Acción, la organización que informa y moviliza a la comunidad latina frente a la crisis climática. Diana López Martínez nos comparte las iniciativas más recientes de la organización activista For the Many. Y bueno, esta semana que pasó, como saben, estábamos en la conferencia de periodistas hispanos, la NAH, la National Association of Hispanic Journalists. Esta vez se hizo en Nueva Orleans. Qué placer, la verdad, para mí haber conocido esta ciudad. No había ido nunca a Nueva Orleans, así que gracias por haberse les ocurrido hacerlo ahí. Una ciudad mágica. Música en cada rincón, en cada restaurante, cada bar. Sale música en vivo en la calle, no solamente de adentro, sino en las calles, obviamente de la Bourbon Street, siempre con mucha música. Anduvimos por varios lugares, gracias también a los organizadores de la conferencia que nos hicieron hacer un pequeño tour por algunas de las calles más famosas. Ahí el famoso Preservation Hall, el Congo Square, que el Congo Square era la plaza donde dejaban los amos a sus personas esclavizadas allá en 1800, hasta 1850, los dejaban ir a la plaza 4 horas a la semana, es decir, los domingos se pasan ahí 4 horas y podían hacer su música. La diferencia de Nueva Orleans con el resto del país es que los amos eran de Francia o españoles y les permitían llevar sus tambores. En el resto del país, personas esclavizadas no podían tocar sus tambores porque los ingleses, que eran los amos aquí, por ejemplo, en el área de Nueva York, pensaban que había algún tipo de mensaje que se estaba mandando con los tambores, así que no les permitían. Pero allá en Nueva Orleans, sí, en ese famoso Congo Square, la Plaza de Congo, hasta 600 personas se reunían ahí a tocar sus tambores y hacer música. Y bueno, esa es la cuna del jazz. Esa es la cuna del jazz. Y de ahí empezó todo. Ahí empezó todo, la mezcla de ritmos también que venían del Caribe. Dicen que el Nueva Orleans es el Caribe Norte. Ritmos de todos lados del mundo que se unieron ahí. También pueblos indígenas que estaban tocando tambores junto con los pueblos africanos que habían sido traídos a esta área, a esa área del país. Así que la verdad, música por todos lados, muy buena vibra, música es resistencia, dicen, y la verdad que sí. Así que hoy vamos a tocar mucho jazz en español en este programa. Un jazz en español que encontré para ustedes y espero que les guste.
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0: Y para el comentario de hoy, una noticia, no sé si se enteraron por ahí, fue un comunicado de prensa que nos mandó nuestra ejecutiva del condado, pero esto es algo que sirve para todo el estado de Nueva York. Perdón, un artículo publicado en el Times Union este fin de semana. El USDA otorga a Nueva York una declaración de desastre tras los daños a los cultivos por la helada primaveral, ya que hoy es día de negocios para los que tengan granjas y no se enteraron todavía. Les cuento que las granjas de todo el estado, incluyendo las del Valle del Hudson, podrán solicitar asistencia financiera federal por los daños sufridos durante una helada primaveral a mediados de abril. La gobernadora Kathy Hochul anunció el sábado que el Departamento de Agricultura de los Estados Unidos, o la USDA, por sus siglas en inglés, otorgó a Nueva York una designación de desastre a nivel ministerial para numerosos condados después de que la helada provocara pérdidas significativas en las cosechas de los productores de fruta. El estado de Nueva York solicitó esta designación en mayo tras una helada ocurrida entre el 19 y 21 de abril, que afectó principalmente a los productores de manzanas, frutas de hueso, uvas y fresas, durante la cual las temperaturas descendieron entre 20 y 25 grados Fahrenheit o menos 6 o menos 4 centígrados en toda la región, después que las temperaturas cálidas de principios de mes provocaran que algunos cultivos brotaran antes de tiempo. Esta designación permitirá a los agricultores de 29 condados y de otros 41 condados adyacentes de Nueva York y estados vecinos solicitar préstamos de emergencia con bajo interés del USDA, o como dije, la agencia del Departamento de Agricultura de los Estados Unidos. Los condados del Valle del Hudson incluidos en esta designación son Columbia, Dutchess, Greene, Orange, Putnam, Sullivan, Rockland y Westchester. También está incluido en el área de la región capital. La cobertura incluye Albany, Schenectady, Rensselaer, Fulton, Montgomery, Saratoga, Washington y Warren, también aquí la ejecutiva del condado Alcer mencionó que Alcer también estaba incluido. Así que bueno, esa es la buena noticia que tenía para ustedes, que se puede entonces solicitar préstamos a bajo costo por las heladas causadas en los cultivos. Esta designación otorga a los agricultores afectados un plazo de 8 meses para solicitar acceso a los programas de ayuda. Los agricultores pueden contactar con su oficina local de la Agencia de Servicios Agrícolas o Farm Service Agency a través de la página farmers.gov y también consultar recursos en agriculture.ny.gov. Tenemos algunos anuncios locales. Les quería contar que la ciudad de Kingston invita a la música en los parques, el propio ciclo de conciertos gratuitos al aire libre que regresa este verano con 4 presentaciones. El tema de este año es la música que influyó en la sociedad estadounidense y mundial, con la participación de artistas consagrados y emergentes de la zona de Kingston. La siguiente presentación es este miércoles 29 de julio de 6 a 7 y media de la tarde en Kingston Point Beach. Eso es en la 102-144 de la Avenida Delaware en Kingston, con la agrupación de Professors Jazz Ensemble. Todos estos eventos son gratis y aptos para toda la familia. Obviamente traigan sillas de jardín, comida para picnic y repelente de insectos. En caso de mal tiempo, se van a anunciar fechas alternativas. Así que este miércoles, en el Kingston Point Beach, 6 de la tarde, tenemos música en vivo. Muchas gracias también a The Professor Chas Ensamo de la ciudad de Kingston por organizarlo. Para información de este u otros eventos, puedes visitar Radio Kingston en español.org. También tenemos algo muy especial, que es la quinceañera comunitaria. Estuvimos hablando de esto aquí en el programa, pero todavía hay tiempo y rápidamente se está pasando el tiempo. Así que si vas a cumplir 15 años o ya los cumpliste, o si tus hijos, alguno de tus niños, niño o niña, esto es para hombres y mujeres, y nunca tuviste la oportunidad de celebrar la fiesta de 15 años, esta es la oportunidad. La quinceañera comunitaria es una fiesta pensada especialmente para honrar a los y las jóvenes y crear recuerdos inolvidables en familia. Es un evento gratis y abierto a toda la comunidad. La cita es este sábado, 1 de agosto, de 3 a 6 de la tarde. Para inscribirte a este festejo, puedes llamar a Jill al correo jill@kingston-midtownrising.org. O también ir a la burbuja de Broadway, 718 de la avenida Broadway. Así que ahí tienen algunas ideas, amigas. Hacemos una pausa y seguimos con más.
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3: 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Historias como esta suceden todos los días y están sucediendo ahora más que nunca. ICE se acerca a la gente en la calle, en el trabajo, en su coche o incluso en la corte. A menudo no estarán uniformados. Es aterrador, pero recuerda, tenemos derechos. Si usted es detenido por las autoridades y no sabe quiénes son, pídales que se identifiquen. Luego pregunte, ¿soy libre de irme? Si dicen que sí, váyase del lugar y no conteste ninguna pregunta. En el caso de Judy, los agentes le dijeron que no podía irse. 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Jude tuvo suerte. Incluso si usted hace todo bien en un escenario similar, ICE podría arrestarlo. Otro video de esta serie le ayudará a entender sus derechos si usted es arrestado. Después del encuentro, Judy y Liz tomaron notas sobre lo que pasó, anotando tantos detalles como podrían recordar. Asegúrese de que usted y sus seres queridos estén preparados para los encuentros con ICE y tengan un plan de hacer si uno de ustedes es arrestado, incluyendo información sobre a quién deben llamar. Si ICE le detiene en su comunidad, recuerde, tiene derechos. Permanezca en silencio. Pida hablar con un abogado. Dígale a los agentes que no está de acuerdo con su revisión. 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

0: Esto es La Voz con Mariel Fiori. Soy Mariel Fiori y estamos escuchando la canción El Rincón de Juan Pablo Vega. Mientras esperamos a mi siguiente invitada, les cuento algunas noticias locales gracias a agentes del orden de la ciudad de Kingston porque frustraron un intento de suicidio en el puente Kingston-Rhinecliffe Bridge. La policía rescató a un hombre que intentaba quitarse la vida en el puente Kingston-Rhinecliffe Bridge, publicó ayer el periódico Daily Freeman a las 4 de la tarde. Esta persona intentó hacer esto el viernes por la noche, logrando su traslado seguro a un centro de salud mental, según informó el Departamento de Policía de Ulster. El departamento indicó en un comunicado de prensa que la policía municipal respondió a una llamada del 911 que alertaba a las autoridades sobre un hombre que mostraba una conducta suicida en el puente alrededor de las 9:55 del viernes 24 de julio. Al llegar los agentes, el hombre supuestamente intentó trepar por la barandilla del puente y se resistió a los intentos de detenerlo, según el comunicado. El hombre descendió hasta quedar colgando el puente desde la barrera del hormigón mientras los agentes lo sostenían. Así que les comento que la línea nacional de prevención del suicidio es el 988. En el condado de Ulster tenemos la línea de crisis de Family of Woodstock, el 845-338-2370. También aceptan mensajes de texto en el 845-679-2485. El equipo móvil de salud mental del condado de Ulster está a disposición de los residentes del condado todos los días de 10 de la mañana a 10 de la noche. Y puede llamarse al 844-277-4820. Ahora sí, les presento a mi siguiente invitada, Antonieta Cádiz, directora ejecutiva adjunta de Climate Power en Acción, una organización que informa y moviliza a la comunidad latina frente a la crisis climática. Bienvenida, Antonieta, al programa.
1: Muchísimas gracias. Gracias, Mariel. Es un gusto estar contigo hoy.
0: Claro que sí, Antonieta. Nos conocimos la semana pasada en la conferencia de periodistas hispanos y yo dije, cada persona que estoy conociendo acá, quiero que los oyentes también del programa La Voz con Mariel Fiori conozcan. Contame un poquito, Antonieta, ¿qué te llevó a la conferencia de periodistas hispanos, la NAJ, la semana pasada ahí en Nueva Orleans?
1: Bueno, fue realmente un placer conocerte allá en NASH y realmente la conferencia fue maravillosa este año. La variedad de temas que habían era extraordinario. Yo he participado en esa conferencia ya por varios años. Durante mucho tiempo trabajé como periodista para distintos medios de comunicación como La Opinión, Univisión, El País. Entonces, siempre era un destino obligado una vez al año ir a NASH porque hay muchos expertos, por ejemplo, que presentan en diferentes temas que son relevantes para el periodismo en Estados Unidos. Entonces, siempre es muy importante ir a esa conferencia. Y este año tuve el placer de participar, pero desde el otro lado, desde el lado siendo una experta, representando a Climate Power en Acción y hablando sobre desinformación climática.
0: Buenísimo, bueno, y de eso vamos a estar hablando hoy también. Estabas, como dijiste, en Univisión, en El País, en La Opinión, y de pronto, de periodista, te pasaste al otro lado, como quien diría. ¿Qué fue eso que te hizo cambiar? ¿Qué pasó?
1: Bueno, mira, mi carrera en periodismo en Estados Unidos siempre fue muy interesante, yo la disfruté muchísimo y sobre todo porque cuando tú trabajas como periodista latino acá en este país, cubres diferentes temas. A mí me tocó cubrir, por ejemplo, toda la administración del presidente Barack Obama, me tocó cubrir reforma de inmigración, reforma de salud, me tocó cubrir cuando los Dreamers llegaron a Washington, tengo muy, muy lindos recuerdos de esas coberturas. Y al mismo tiempo, cuando trabajas como periodista, te das cuenta de los temas que son más importantes y más relevantes para nuestra comunidad. Vives como una latina en el país y yo era una más de ellas cuando acá en Katy, Texas, ocurrió el huracán Harvey. Y lamentablemente ese huracán nos hizo sufrir a mí y a mi familia. La experiencia se inundó nuestra casa estuvo bajo el agua por 8 días. Y yo ya había cubierto temas de medio ambiente y crisis climática, pero cuando te toca vivirlo es otra cosa. Entonces ahí te das cuenta de la magnitud de la crisis climática y como periodista naturalmente empiezas a preguntarte, ¿por qué ocurrió esto? ¿Quién es responsable? ¿Se tomaron las decisiones adecuadas en el momento adecuado? Y te das cuenta que no, te das cuenta que el origen, la causa del problema sigue ahí. Te das cuenta que millones de familias pueden ser impactadas por un desastre climático en Estados Unidos. Y te das cuenta que las personas que están tomando las decisiones por todos nosotros no están tomando las decisiones adecuadas. Entonces, ese fue el momento ya que en 2020 hice el salto y pasé de trabajar en periodismo a trabajar en comunicaciones, específicamente en el área climática.
0: Bueno, ahí también cuando se te inundó la casa, te rescataron en bote. Tuviste que salir en bote de tu propia casa. Es una cosa que uno nunca espera que le ocurra, ¿no? Como tú dices, lo estamos cubriendo, lo vemos como testigos, pero no somos nosotros los protagonistas. Háblame un poquitito entonces de Climate Power en acción.
1: Sí, y sabes que es curioso, Marieli, pero cuando me estaban rescatando, cuando estaban rescatando a mi familia y a mí de acá a la casa, mis hijos de 3 y 5 años, bien chiquititos, yo estaba dando entrevistas a colegas. Como, porque uno nunca deja de pensar como periodista. Y yo en ese minuto estaba consciente de que esta era un momento, era un desastre climático importante. De hecho, desplegaron a militares, etcétera. Fue algo que marcó a esta comunidad, y un antes y un después. Pero también sabía que la atención periodística y medial a este desastre climático iba a traer ayuda al área. Entonces, estaba súper enfocada en tratar de salir de mi casa y salvar a mi familia, pero al mismo tiempo también estaba tratando de comunicarlo a mi manera. Climate Power en Acción. Bueno, Climate Power en Acción es un proyecto. Nosotros trabajamos en la organización sin fines de lucro que se llama Climate Power, y en Acción es un proyecto específicamente enfocado a la comunidad latina. Y nuestro trabajo es conectar a los latinos con temas climáticos, temas de medio ambiente. Y demostrarles que, bueno, que a pesar de que estamos hablando, por ejemplo, de sequía extrema, calor extremo, que afecta muchísimo a nuestra comunidad, cuando hablamos de la crisis climática, es algo que nos afecta todos los días. Tiene que ver con nuestros trabajos, tiene que ver con nuestra salud, tiene que ver con lo que pagamos en el supermercado por costos en comida. Siempre hay una historia climática detrás de esas historias. Y nuestro trabajo es justamente elevar esas historias y las voces latinas que están detrás de, ese trabajo, porque hay muchísimos latinos que están trabajando en temas de medio ambiente y clima a lo largo del país. Y no muchas veces esos latinos tienen la oportunidad de salir en televisión, de salir en radio, de hablar sobre el trabajo que están haciendo. Y una parte importante de nuestro trabajo es justamente elevar esas voces.
0: Buenísimo. Bueno, estamos compartiendo la página web de Climate Power en Acción. Para los que nos están viendo en YouTube o en Facebook, pues la pueden ver ahí, climatepower.us. En español, en inglés, se puede acceder a la información. Estabas hablando de la desinformación climática. ¿A qué te referís con eso?
1: Bueno, actualmente siempre hemos visto negacionismo climático y desinformación climática. Entonces, por ejemplo, es del tipo de personas en general lideradas por quien vemos en la Casa Blanca. Actualmente el presidente Trump es el primer negacionista climático, que básicamente lo que hace es minimizar el impacto, sino negar del todo el impacto y la existencia de la crisis climática. No lo ven como algo relevante y hacen lo mismo que hicieron las tabacaleras con el cáncer de pulmón. Simplemente tratan de tapar el sol con un dedo y decir que no existe. El problema que estamos enfrentando hoy en día es que la crisis climática está yendo más allá del negacionismo, y los mensajes que hay para distorsionar los hechos, la verdad, relacionados con la crisis climática, están cada día siendo más sofisticados. Son mensajes que resuenan, son mensajes que te parecen lógicos, pero al final hay un elemento de desinformación en cada uno de ellos que tergiversa la verdad y te lleva a creer cosas que no son reales.
0: Como por ejemplo,
1: bueno, una de los primeros entrenamientos de desinformación es que no dispersa la desinformación, pero te voy a dar un ejemplo concreto que vimos justamente en Nash. El carbón es limpio si se usa con una tecnología adecuada. Ese es uno de los mensajes que vimos que está resonando. Nosotros presentamos una encuesta que, de hecho, la puedes encontrar en nuestra página web. La hicimos justamente para la conferencia, donde tratamos de identificar los mensajes que los latinos en Estados Unidos están escuchando con mayor frecuencia que tienen que ver con desinformación climática y los que más creen. Entonces queríamos ver la prevalencia del mensaje y uno de ellos, por ejemplo, era justamente el carbón es limpio, cuando se usa con una tecnología adecuada. Y si tú sigues las noticias, por ejemplo, si un latino está más conectado a lo que está haciendo esta administración con los combustibles fósiles, específicamente el carbón, ha habido todo un esfuerzo para revivir esta industria, para poner inversiones, para poner dinero detrás de esta industria que ya estaba decayendo, estaba casi muriendo, y ahora la administración Trump, con las inversiones que ha puesto y la campaña publicitaria que ha puesto en relación a la industria del carbón, ha logrado revivirla. Y justamente la desinformación que estamos viendo relacionada al carbón es producto de eso.
0: Bueno, estaba mirando en la página web, hay muchísimas estadísticas, hablaste de la administración Trump, 16% de aumento en nuestras facturas de electricidad. Eso ya lo estamos viendo. ¿Por qué este aumento?
1: Mira, desde que comenzó esta administración, hace 2 años atrás, hubo un objetivo muy claro, que era, de alguna forma, revertir todos los avances que habíamos logrado en el área de energía limpia. Sabemos que la energía limpia es la fuente de energía más barata en este minuto, tanto solar como eólica, y esta administración, desde que llegó y desde su campaña, tiene una alianza muy fuerte con la industria de combustibles fósiles. Hubo una reunión durante la campaña de Trump que se hizo a puerta cerrada, donde básicamente el que ahora es nuestro presidente le prometió a la industria de combustibles fósiles un cheque en blanco para revivir y mantener la industria a cambio de que ellos apoyaran su campaña, más o menos $1,000 millones. Y eso efectivamente se logró, la industria de combustible fósil apoyó la campaña del presidente Trump, y entonces el presidente Trump, desde que llegó y la mayoría republicana, lo primero que hicieron fue revertir muchas de las inversiones en energía limpia que se habían logrado. Eso tiene un efecto directo en el aumento de tus costos de electricidad, porque en este minuto los combustibles fósiles son muchísimo más caros para mantener nuestra red eléctrica a lo largo del país. Alimentar nuestra red eléctrica con combustibles fósiles es más caro que alimentarla con energía limpia. Entonces, se han cancelado muchísimos proyectos de energía limpia allá en Long Island, por ejemplo. En marzo de este año, la administración Trump pagó $1,000 millones a la empresa Total Energy para cancelar un proyecto de energía eólica. Pagaron para cancelarlo.
0: Y con ese dinero se podría, con esos $1,000 millones se podrían construir, ¿no? Todos esos molinos de viento.
1: Exacto. Con esos $1,000 millones se podrían construir y bajar nuestras cuentas de electricidad. Entonces, lo que estamos viendo alrededor del país ahora es un 16% de aumento en nuestras cuentas de electricidad. Y en algunas áreas es muchísimo mayor. O sea, hay algunos estados que están experimentando un 30% de incremento.
0: Bueno, y
1: ahí está un 10%. El promedio nacional es 16%.
0: Y a eso hay que sumarle lo que cuestan los centros de datos, ¿verdad? Los centros de datos están también utilizando mucha energía que sale de nuestra... También sale en nuestros bolsillos porque es la misma fuente y no se está creando más energía, es la misma cantidad, hay más demanda, va a salir más.
1: Exactamente, y con los centros de datos lo peligroso ahí es cómo alimentan esa energía, porque si escogen alimentar los centros de datos con combustibles fósiles, hay 3 historias ahí importantes. Primero está el tema de la contaminación ambiental en las comunidades aledañas. Y lamentablemente, si tú ves los datos actualmente de dónde se están construyendo más centros de datos a lo largo del país, adivina dónde es. Están insertos en su mayoría, al menos un 40% en comunidades minoritarias. Nuestro aire ya está contaminado. Y ahora, si viene un centro de datos y se alimenta combustibles fósiles en tu comunidad, eso va a redoblar la posibilidad de una contaminación en tu aire, en el aire que respiras diariamente. Y también está la historia, por supuesto, del consumo de electricidad, cómo afecta a la comunidad y el consumo de agua.
0: Wow. Bueno, bastante información tienen para compartir. Climate Climate Power, así, climatepower.us. ¿Cómo se financia esta organización? ¿Quiénes financian todo lo que ustedes están haciendo?
1: Nosotros recibimos financiamiento de diversos donantes que están interesados en temas de clima, que están interesados en comunicar temas climáticos a la población en general en Estados Unidos. Así que es una diversidad bastante, bastante amplia de donantes a lo largo de Estados Unidos que les interesa este tema.
0: Los medios de comunicación que quieran compartir su información, ¿cómo tienen que hacer o dónde se puede encontrar la información de Climate Power además de su página web?
1: Bueno, yo los invito, por supuesto, a visitar nuestra página web, que es una de nuestras mayores fuentes de información cuando se trata de los reportes, por ejemplo, que tenemos, las investigaciones que publicamos. Pero, por supuesto, también estamos en Twitter, estamos en Instagram. Nuestras redes sociales también son muy importantes para conectarnos, conectar la información. Si quieren ver específicamente el contenido de En Acción, nuestra red social es CPEA. Entonces es Climate Power en Acción, son las iniciales del proyecto. Y por supuesto también se pueden comunicar directamente con nosotros, así como nosotros lo hicimos durante la conferencia, porque encantados los conectamos a medios de comunicación con expertos en diversos temas que estén cubriendo tanto de medio ambiente como de crisis climática.
0: Buenísimo. Bueno, ¿algo más que te gustaría mencionar, Antonieta, el día de hoy?
1: Me encantaría agradecerte primero, Marieli, por la conexión. Fue un gusto conocerte y también por dedicar espacio a estos temas, por dedicar espacio a temas de crisis climática y medio ambiente. Hay tanto ocurriendo en Nueva York, que estaba revisando antes de esta entrevista las cifras de, por ejemplo, la gente que está expuesta en Nueva York al aumento del nivel del mar, que van a tener que de alguna forma abandonar sus casas en un futuro cercano, producto de este problema climático, contaminación también en el medio ambiente, contaminación del aire, contaminación por vehículos en el área. Hay muchísimos temas que tocar en el área de Nueva York y me encantaría que pudiéramos tener esa oportunidad en el futuro.
0: Claro que sí, Antonieta, y la verdad que has dicho muchas cosas y desde el principio fue como, es algo que tenemos, el medio ambiente es el tema que tocamos los lunes aquí en el programa, así que por supuesto otro lunes podemos profundizar, pero desde el principio dijiste que las causas de la crisis climática, el por qué todavía está ahí, no ha cambiado. ¿Qué es lo que tiene que cambiar? Realmente hay tanto que está pasando que sentimos ya como sobrecogidos por todo esto y decimos, bueno, ya está, estamos destinados a esto.
1: Bueno, no estamos destinados a esto, no tenemos por qué vivir esto, podemos hacer algo al respecto. Entonces, ¿la causa cuál es? La causa son las emisiones de efecto invernadero que generan el fenómeno de calentamiento global en nuestro planeta. Mientras no cambiemos eso, mientras no hagamos una transición desde los combustibles fósiles a la energía limpia y dejemos de contaminar nuestro medio ambiente, no vamos a lograr reducir la crisis climática, porque el fenómeno de calentamiento global no va a pasar por sí solo. Nosotros lo creamos, nosotros tenemos que trabajar juntos para eliminarlo.
0: Definitivamente, pues hablemos de soluciones la próxima vez, como la ves, Antonieta. Muchas gracias.
1: Bueno, genial, me encantaría.
0: Hasta pronto.
1: Hasta pronto.
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0: Esto es La Voz con Mariel Fiori. Soy Mariel Fiori. Estamos escuchando Muñeca de Paté de Foix. Les presento a mi siguiente invitada, Diana López Martínez, For the Many. ¿Qué está pasando? ¿Qué noticias de activismo local tenemos para estos días? Bienvenida, Diana, al programa.
1: Buenos días, Mariel. Muchas gracias. Como siempre, un placer estar aquí.
0: Bueno, contanos, ¿qué anda pasando For the Many?
1: For the Many, ahorita estamos en el proceso de planear, los próximos, 6 meses del resto del año, por decir, y el principio del, cuando empecemos la legislación, sesión legislativa, a principios del próximo año.
0: Sí.
1: También estamos, bueno, no sé si has visto nuestro Instagram. Acabamos de respaldar a Lisa Cole para el Distrito Senado 39, que representa la ciudad de Newburgh, la ciudad de Poughkeepsie, el town de Poughkeepsie, pues algunas otras áreas, pero estas son las los lugares donde tenemos donde nosotros organizamos.
0: Aquí para la ciudad de Kingston, ¿hay algunas noticias?
1: Sí, bueno, ahorita por el momento estamos, hubo un, ¿cómo se llama? Hubo un rally, el 14 de este pasado mes para el condado de Ulster, es donde quieren poner, implementar un, un incremento de taxes a las personas, que ganan, entre 200,000 para arriba.
0: Ajá.
1: Y estuvimos trabajando en eso porque es casi como el tax the rich, incrementar las tasas a los ricos.
0: El proyecto de ley aumentó, ahora es el ingreso es 250,000 para individuos y 500,000 para parejas, matrimonios. Antes era 200 y 400, pero finalmente la legislatura aprobó esa cifra.
1: Exacto, sí. Entonces, hemos estado trabajando en eso, y pues es un paso más a la campaña más grande que es a nivel estatal.
0: Contame un poquito más de esa campaña estatal.
1: Sí, so la campaña estatal es sobre incrementar las taxas o taxarlos más a las personas ricas, ¿verdad? Y cuando decimos ricos, estamos hablando sobre billonarios, trillonarios, o sea, no son las personas que a lo mejor ganan 500,000 dólares al año. O sea, es mucho más de eso. Es un paquete que tiene diferentes clases de legislaciones. Me parece que son como 4. Y es una, pues sí, ¿no? Al taxarlos a ellos y que a veces nosotros pagamos más de impuestos que ellos.
0: ¿En
1: A veces
0: porcentaje te
1: ellos.
0: refieres?
1: Sí, en porcentaje. Y no, pues, ellos pueden dar más para que nosotros podamos tener más programas para nuestras comunidades. Y también, pues como sabemos ahorita, muchas personas, perdieron o van a perder su Medicaid, su SNAP, muchas cosas que son fundamental para poder, pues, cuidar de la familia, de tener un lugar seguro. Y el dinero que se pueda, del incremento de impuestos, pues es para eso.
0: Claro que sí. Gracias por explicar esto. Estaba mirando, mencionaste la página de Instagram. ¿Tienen reuniones comunitarias? ¿Cuándo van a ser?
1: Sí, tenemos reuniones comunitarias este jueves en Kingston. Empieza a las 6:30 de la noche. En la 13 Grand Street, en todas las reuniones comunitarias proveemos cuidado de niños si es necesario. Podemos buscar un voluntario para que los cuide, comida, bebidas, algo, algo pequeño, ¿no? Y en Poughkeepsie es a las 6 de la tarde, en la 302 Mill Street, y en la ciudad de Newburgh es a las 7 de la noche, en la 170 de la primera en Newburgh.
0: Fantástico. Bueno, ¿y qué se hace en estas reuniones?
1: So, en estas reuniones damos como una actualización de dónde estamos basada las campañas que estamos trabajando. También, por ejemplo, dependiendo si vamos a hacer alguna elección, hablamos sobre qué es la importancia de esa elección, ¿no? Porque es importante saber por qué decidimos como organización trabajar en cierta campaña. No podemos trabajar en cualquiera y en todas. Si trabajamos en una es porque tiene un impacto muy grande, puede tener un impacto muy grande en qué es lo que cambia con nuestros representantes. Por ejemplo, ahorita con Lisa Cole, el distrito que ella representa. Ahorita pues está es un republicano que está en ese asiento que y la verdad pues no ha apoyado nada de la legislación que ayuda a nuestra gente inmigrante ni sobre viviendas ni sobre obviamente aumentar los impuestos a los ricos. Y sobre el Hudson Valley Power Authority, que es el bill de Central Hudson, la legislación de Central Hudson. Entonces, pues sí, necesitamos a alguien que esté para, ahora sí que para la comunidad. Y pues Lisa es una de esas personas y por eso, y también el margen en que puede ganar, es una diferencia muy grande.
0: Bueno, recientemente la ciudad de Kingston limitó un poquito el máximo de lo que es la renta para un dormitorio, una casa, para un dormitorio, para un departamento de una habitación a $1,761 al mes, y eso se considera asequible. ¿Qué opinión les merece esto en For the Many, esta disminución de la renta?
1: Sí, exacto. Pues sí, no está, como dicen, no, pues la mera verdad, 1,700 para un cuarto donde nomás cabe una o dos personas no es affordable.
0: No
1: Yo
0: es
1: sé que
0: asequible,
1: pues
0: ajá.
1: exactamente, sé que las cosas han subido y todo, pero, o sea, como dicen, no, los sueldos no han subido. Y entonces, pues al pagar más, pues es como, bueno, pago la renta y compro la mitad de alimentos esta semana porque tengo que asegurarme de pagar la renta o no pago el bill de utilidad. Entonces, sí, pues yo sé que están como diciendo no.

0: sesión, o no pueden pasar ni debatir ninguna legislación, pero el REST Act de hecho llegó muy cerca de haber pasado a esta sesión legislativa. Si no fuera porque la gobernadora tuvo como en secuestro el bill de presupuesto, nos hubiera dado más tiempo de poder haber empujado a los legisladores. Y tuvimos en una semana, tuvo mucho, ¿cómo se dice? Tracción. Sarah Hanna, que es nuestra representante asambleísta, habló con todos sus colegas sobre REST Act. Entonces, para cuando empecemos en enero, nadie puede decir, ah, no, no he escuchado esta le de esa legislación, o no la he leído, o no sé nada, porque ella se aseguró de que todos sus colegas sepan qué es. Y estaba a punto de haber podido pasar, pero otra vez por el tiempo tan pequeño que tuvimos para empujarlo más, pues no, pero pues sí. Se necesita mucho más poder.
1: Buenísimo, Diana, por toda esta actualización que nos diste, ¿qué otra cosa tenemos que saber antes de despedirnos?
0: Pues los invitamos a las reuniones comunitarias. Por favor, vengan, asistan. Es importante saber lo que pasa en nuestra comunidad, porque pues, y lo más importante para nosotros es crear comunidad, ¿no? Ahorita sabemos que estamos en momentos difíciles. Entonces, tratamos de hacer este espacio para que las personas puedan venir y conocer a, no sé, a alguien que tal vez vive en su misma calle, en su misma cuadra, que podamos, sí, crear esa sensación de comunidad y que podemos protegernos unos a los otros.
1: Muchísimas gracias, Diana López Martínez. Como siempre, nos vemos.
0: Gracias.
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0: Esto es La Voz con Mariel Fiori. Soy Mariel Fiori. Estamos escuchando Amanece de Triciclo Circus Band. Amigues, se nos terminó La Voz con Mariel Fiori el día de hoy. Conducción y producción general Mariel Fiori. Producción periodística Natalia Sánchez Loaiza. Sonido Jan Seda. Chao. Hasta mañana.
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eso que disfruto, más disfruto es lo que tiene y cómo me gusta recrearme disfrutando de cualquier soplo de aire. 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